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2: Es la hora 22:33 minutos.

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1: Es la hora 0:37 minutos.
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0: nada.
1: Para Ariel Krasoski, está tocándola para de Eduardo de la Feria. Adentro Rubén Paz también.

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2: Es la hora 2:35 minutos.
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Hemos integrado acá en Montevideo, y hace apenas 8 días, un conjunto de guitarras en el que participan, además de los compañeros presentes, don Walter de los Santos, viejo y querido compañero de trabajo, tocando el guitarrón, Julio Covelli, una primerísima guitarra del país, y Toto Méndez, un compañero al que acabo de conocer, que también va a tocar la guitarra. Mientras esperamos que ellos vengan para que toquen una milonga instrumental,

Vamos a tocar una chamarrita que se llama Chamarrita de una Bailanta.

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Los poetas populares tienen la vida y la muerte entre las manos. No conocen la nada ni el olvido, ni los asusta el silencio de las tumbas, porque vivieron poblados de sonidos. Ahora que no abundan poetas y cantores, respetuosos y celosos de su oficio, aquellos que apostaron a la altura de la difícil sencillez de la belleza, como aquel trashumante Víctor Lima, o el hondo y misterioso indio Atahualpa, o el empecinado solitario Osiris. Ahora que encandila lo de afuera y se prostituyen acordes y palabras. Ahora que todo se hunde en el consumo, en el brutal basurero del mal gusto, falta que vengas con tu gesto tierno

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3: Es la hora 6:33 minutos.
4: Tercera parte del primer recital individual de Alfredo Zitarrosa en el Teatro Odeón de Montevideo, el 2 de abril de 1967.
5: Sentados de izquierda a derecha, Hilario Pérez, primera guitarra, Gualberto López, guitarrón, y Ciro Pérez, segunda guitarra, que en el comienzo de esta segunda parte van a interpretar el tango de Roberto Grela.
6: Uno tiene la suerte de tener amigos en abundancia, muchos de ellos entrañables amigos, y selectos cuatro o cinco amigos, de entre los cuales entresaco uno, y me refiero a Lucio Muniz, poeta de 33, esos pagos que han dado tan excelentes autores e intérpretes para el canto nuestro, que compuso una buena parte de la letra de esta milonga que nos pertenece con Lucio y que se llama De no olvidar.
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0: Mario Carrero, Eduardo Larvanoa, fuerte el aplauso, señores.
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1: Pa'l Pepe, que hoy está acá con su paloma más blanca, con más alas, con más vuelo cada día y con más viento, con más crin en su verdad galopeada, para él, crecida, pulmonar ronca y ahogada, una canción a puro pueblo, una canción alta como un cerro, una canción larga como un cerro largo y alta, bien alta como un cerro alto y como un cerro largo, larga. Para Tabaré Echeverri, una canción en la cresta de la ola y al tope de la garganta, una canción que lo trae pa' acá, que está acá y acá lo deja, una canción que con él se siembra y que con él queda sembrada.

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1: Como habíamos intentado abreviar en vista de la lluvia, Estefanía no está preparada con este conjunto de compañeros, no la hemos ensayado con ellos. Así que vamos a tocar para encontrarnos en una fecha próxima, por lo tanto no para despedirnos, una canción que data del año 73 y que se titula Adagio en mi país.

Me gustaría que se escucharan un poquito más las guitarras, que suenan tan bonito. Al menos aquí arriba se oye poco. Vamos a tocar una chamarrita que tiene unos cuantos años y que se titula Pa'l que se va.

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1: Muy bien, muchachos. Bárbaro. Muy bien, muy bien.

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Te escucho, Estefanía, si vos.

0: Vamos para allá.
1: Vamos.
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3: Es la hora 8:34 minutos.
4: Atención, señores espectadores. Subirá al escenario el payador nacional Carlos Molina. La entrega a los animaleños de una tarjeta en nombre de Adempo.
5: Sin duda, con este clásico y otros repetidos clásicos, se irá a instaurar la victoria definitiva de nuestra gente. Adempu me ha conferido el honor, porque no quería estar ausente, y me hace el honor de entregarle esta plaqueta que dice así: bienvenidos compañeros José Luis Guerra y Braulio López, por el reencuentro de todos Adempu, 18 de mayo del año 84.
4: Este es el guante de homenaje de Adempu a los animaleros presentes aquí en su tierra, en su patria, luego de 10 años de ausencia.
6: Bueno, la única forma de que cabe de agradecimiento es el canto, ya que ellos son la nueva rama que ha florecido y con tanta fuerza. Entonces nosotros vamos a continuar cantando, creo que es el mejor agradecimiento que podemos tener.

0: again.
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0: Sí. Bueno, nosotros ahora vamos a cantar dos canciones. Bueno, que ya no necesitan casi explicación, porque a veces está de más la explicación. Es dejar que camine la canción nomás, que vuele, que ustedes la vayan pescando al aire. O sea, a su aire, como dicen por ahí a veces los españoles. La primera es un estandarte de luz, y después la otra es Está llorando.
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3: Bueno, muy buenas noches. Estoy un poco más tranquilo ahora, pero en las últimas horas realmente pasé en un estado de nervios muy intenso, porque yo no estaba acá, estaba en otra ciudad y no había sacado el pasaje con anticipación, porque pensé que me iba a ser muy fácil conseguir en el momento. Y bueno, pero no fue así, porque fui a sacar el pasaje y había una fila larguísima de gente, y además avanzaba muy despacio, ¿no? Porque lo que pasa es que la tipa que atendía el mostrador ese atendía también el teléfono, ¿no? Y además le daba prioridad al teléfono. Y a la gente de la fila la dejaba esperando, ¿no? Se quedaba hablando por teléfono mismo, después no sé de qué hablaba, porque después de repente le compraron el pasaje y todo, y se quedaba hablando ahí.

preguntaban detalles ahí de lo que hacían en los viajes y todo, no sé. Y bueno, la gente estaba bastante enojada y yo también me empecé a desesperar, no sabía qué hacer. En un momento vi que en las paredes había un cartel que tenía el número de teléfono y bueno, el que estaba delante mío en la fila tenía un celular, entonces yo se lo pedí y bueno, a él le vino muy bien porque así rendir un poco el tiempo de espera, ¿no? Porque me cobró la llamada. Y entonces cuando vi que la tipa cortó, agarré y llamé, dije ese número y bueno, me atendió ella y bárbaro, no tuve ningún problema. Saqué el pasaje por teléfono y incluso después nos quedamos conversando un rato más ahí, para qué viajaba y bueno, le conté todo lo que hacía un poco. Y bueno, ya a esa altura me hubiera podido ir, pero con el pasaje ya confirmado y todo, me sobraba un poco de tiempo, así que me quedé a terminar de hacer la fila y hablar un poquito más personalmente con la tipa y ver un poco qué onda, ¿no? Pero no, nada que ver, porque cuando me tocó el turno ahí me ladró la tipa, me dice, ¿qué querés? No sé qué. Y le pregunté por qué tanta diferencia en el trato, así que habíamos hablado lo más bien por teléfono y todo, pero no entendió lo que estaba diciendo, no me asoció para nada, no se dio cuenta. Yo tampoco me quise hacer ninguna más sangre ni nada porque estaba contento, así me sentía relajado.

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3: Es la hora 9:59 minutos.

Buenas a todos y todas. Le damos la bienvenida a este espacio único, donde las voces cobran vida y las historias nos conectan. Estás escuchando La Voz del 3, un lugar pensado para vos, para acompañarte, informarte y sobre todas las cosas hacerte sentir parte de algo especial. Durante este año vamos a compartir música, ideas, curiosidades y esos momentos que hacen que la radio siga siendo mágica. Sube el volumen, acomódate y prepárate porque esto recién empieza.

Muy pero muy buenos días. Aquí estamos nuevamente en el liceo número 3 de Melo. Esta es la voz del 3, el espacio de participación de los jóvenes del liceo número 3.

0: desde Melo. Hoy nos encontramos con Lucía.
1: Hola.
0: Valesca.
2: Hola.
0: Y Fabiana. Que le da vergüenza hablar, pero no importa, está ahí acompañando. Bueno, para el día de hoy tenemos noticias, el cafecito noticiero, el queridísimo cafecito noticiero. Vamos a tener música, vamos a traer aquí por primera vez a una artista uruguaya que la conocimos hace poco y además una artista argentina también, raperas las dos, así que no voy a decir más. Y además en cine tenemos un especial de, que no es cine, pero de novelas, ¿no? Hoy vamos a hablar de novelas, ¿sí? Bien, bueno, damos comienzo al programa de este martes 12. Un martes precioso, ¿no? Por suerte el sol está frío, pero el sol está lindo. Sí, no se escucha tu micrófono. Ahí. Bueno, comencemos.

actualidad, busca en Google, no te cuesta nada. Pero menos te cuesta escuchar Cafecito Noticiero, que de café no tiene nada, pero de noticias...

0: evacuaron a los infectados del crucero por antivirus en las Islas Canarias. Una pareja neerlandesa falleció de antivirus en un crucero. Este miércoles, tres personas con síntomas compatibles a la enfermedad fueron evacuadas de la embarcación en Cabo Verde para ser trasladadas a los Países Bajos. El resto de los pasajeros se encuentra camino a las Islas Canarias. Según publicó Montevideo Portal, la pareja de neerlandeses falleció de antivirus a bordo del crucero Hondius. Realizó paradas por Chile, Argentina y Uruguay antes de reembarcar al buque. El Ministerio de Salud de Argentina está construyendo el recorrido de los pasajeros para así detectar posibles focos de contagio.
1: Un meteorito iluminó el cielo de Uruguay, de Argentina y Uruguay. El nombre actual para este fenómeno se llama que es un meteorito extremadamente brillante. En destello se vio este lunes pasado a las 23:30 en la oscuridad de Buenos Aires y Montevideo.
0: A partir de diciembre, los uruguayos contarán con cédula electrónica en el celular. El gobierno anunció que en diciembre de 2026 Uruguay tendrá cédula de identidad digital en el celular, como primer documento de la billetera electrónica del Estado. El gobierno espera que para 2027 se sumen la libreta de conducir, el carnet de salud y el carnet de vacunación. Uno de cada cinco jóvenes sufrió abuso sexual antes de cumplir 18 años. El estudio de UNICEF realizado junto a equipos consultadores

0: Sobre violencia sexual de la infancia y la adolescencia en Uruguay reveló que la violencia sexual afecta a casi uno de cada tres niños, niñas y adolescentes. Además, casi uno de cada cinco jóvenes recordó haber sufrido alguna forma de abuso sexual antes de cumplir los 18 años.
1: ¿Qué onda en el registro de los monopatines? Monopatín eléctrico. En los últimos días, los rondan en la web, se llevan de unas noticias sobre si la Intendencia de Montevideo tiene

0: a los monopatines eléctricos. Consultado sobre este en el programa Legítima Mañana en el Tendencia Mario Braga lo negó.
1: Pánico en el Liceo Salt. Joven llevó arma de aire comprimido y efecto de disparos. Un fuerte momento de pánico se vivió en el Liceo Salto el pasado lunes 27 de abril, cuando una alumna de 15 años de edad llevó al lugar un arma de aire comprimido y comenzó a disparar. Si bien no hubo personas lesionadas, hay dos jóvenes de 15 y 16 años de edad que fueron amenazadas por la agresora. El hecho se registró en el Liceo 3 de la zona este de Salto, donde la policía acudió rápidamente para detener a la posible agresora. La joven, alumna del centro de enseñanza en cuestión, llevó el arma al interior de la institución. La policía de Salto informó que una vez allí, la joven extrajo el arma que resultó ser de aire comprimido y comenzó a efectuar disparos. No hubo heridos, pero sí momento de pánico. En el lugar actuó la policía, que incautó el arma y detuvo a la joven, la cual se encuentra en disposición de la Fiscalía de Salto. Mientras tanto, las autoridades de secundaria evalúan la situación, sobre todo teniendo en cuenta que en los últimos días se registraron una serie de amenazas de tiroteo en varios centros educativos, entre los cuales hubo varios de Salto, que pasaron por esa misma situación. La policía trabaja junto a las autoridades departamentales de la secundaria en este caso.

El proyecto de ley Mujeres y Disidencias en la Música Uruguaya, presentado en la legislatura pasada por las entonces senadoras Sandra Lasso de Frente Amplio y Gloria Rodríguez del Partido Nacional, propone establecer un cupo mínimo que garantice el acceso de artistas mujeres y disidencias a los eventos musicales. La actual legislatura reanudó el estudio de la iniciativa, que está actualmente en análisis de la Comisión de Derechos Humanos y Equidad de Género en la Cámara de Senadores. Según explicó en la sesión del martes 21 de abril la presidenta de la comisión, la senadora Frente Amplista Constanza Moreira, el proyecto recoge la preocupación por un fenómeno que está muy extendido, que es la discriminación de género en los espectáculos de música. A continuación citó como ejemplo muy reciente la inauguración de la nueva

0: temporada de la Trastienda, un lugar al que concurre mucha gente sistemáticamente y se presentan los grandes valores de nuestra nación en la música. Bueno, eso fue porque la grilla de la Trastienda, de aquí a varios meses, está presentada solamente por hombres y no por, no sé si no sé, el 50%. Digo, más del, no sé, 80% de hombres, pero está. A raíz de esto, también nos pareció importante traer para la columna de música una artista mujer, que obviamente está comenzando, pero está bueno. Igualmente vamos a continuar con las noticias, porque me adelanté un poco. Bueno.
1: María Luis Eta ganó su primer partido como entrenadora. Se convirtió en la primera mujer entrenadora en ganar un partido de las principales ligas masculinas de Europa. Su equipo venció 3-1 al Mainz con 2 goles en los últimos minutos. 4 partidos como interna, un empate, 2 derrotas y ahora la victoria.

0: La miniserie El futuro es nuestro, una ficción de Netflix latinoamericana a cargo de la argentina KIS Films, responsable del Eternauta, llegará este sábado 9 de mayo a Montevideo para completar su rodaje que comenzó en enero en Argentina. Así lo anunció este lunes la productora en una conferencia de prensa celebrada en la Torre Ejecutiva tras una reunión con el presidente Yamandú Orsi. El rodaje se extenderá durante 27 días e incluirá más de 15 locaciones públicas y privadas, entre ellas Ciudad Vieja, Centro, Melilla y Parque Lecoq. La Plaza Independencia será el set principal durante 4 jornadas de cierre total. ¡Qué bueno, Ulises! Hay que ir. El viernes vamos a ir. ¿Qué dicen? El viernes vamos a Montevideo nosotros. Nos vamos a una jornada de la inauguración de los Fondos FINA, porque como fuimos ganadores el año pasado, nos eligieron para, bueno, acompañar este año y recibir también un reconocimiento. Pero he visto imágenes del rodaje impresionante, Ulises. ¿No han visto nada del rodaje? Les voy a mandar. Impresionante, la verdad. Y me quedé cara. O sea, cuadras y cuadras. Pero bueno, capaz que podemos darnos una vuelta por ahí. Bueno, le damos la bienvenida a Martín, que acaba de llegar.
1: Sí, me tomaron de sorpresa, me preguntaste, más que yo, me preguntaste, yo ni estaba. ¿Qué te quedan hablando?
0: Que están grabando una miniserie en Montevideo. Y bueno, van a estar filmando en la Ciudad Vieja, cerca de donde vamos a ir el viernes.
1: ¿Y de qué van a hacer? O sea, tipo, ¿para cuándo?
0: No sé cuándo la van a estrenar, pero bueno, la están filmando ahora recién. Y Enzo, ¿cómo era? Nunca sabemos pronunciar el... ¿Vieron el protagonista en alguno de los
1: sí,
0: actores?
1: Sí, sí, Enzo Boyvijor, no, ¿cómo
0: es? Borinsky.
1: No, ahí va, él.
0: Bueno, no me acuerdo, no nos acordamos de cómo se pronuncia su apellido, pero sabemos que Enzo estamos hablando. Él es uno de los protagonistas. Enzo Boyvijor, no sé. Bueno, en fin, si están por ahí, vayan a ver el set ese que están armando en Ciudad Vieja, que está bueno para presenciar. Bueno, le damos fin a la columna de Cafecito Noticiero y pasamos a la de música. Y ya voy a ir adelantando una de las artistas que vamos a hablar. Así que nos vamos con un par de temas de ella.

0: Le damos comienzo a la columna de música. Estábamos escuchando Tisigi, que es una de las artistas que trajimos para el día de hoy, y Lu les va a contar un poco más sobre ella.
1: Tisigi, cuyo nombre real es Tiziana, es una cantante y creadora de contenido argentina, nacida en Moreno, Buenos Aires. Se hizo conocida principalmente gracias a TikTok, donde comenzó subiendo videos, rapeando y haciendo freestyle, exacto, junto a su hermano Ciro. Sus videos se volvieron virales y en pocos meses consiguió millones de seguidores. Tiene alrededor de 24 años y desde chica escribía canciones y se interesaba por música. Antes de hacerse famosa en redes, hacía streaming y practicaba freestyle. Ella contó que uno de los momentos que más le ayudó a perder la vergüenza fue cantar en el sub como parte de su desafío personal. Su estilo musical mezcla rap, trap, R&B y sonidos urbanos con letras emocionales y personales. Entre sus referencias mencionó artistas argentinos como Voz, Acru y la escena de freestyle argentino.

voy a compartirles un freestyle que hizo con su hermano Ciro, que no sé si dice ahí la edad que tiene, pero por lo menos en los videos parece que tuviera 10, 11 años, no sé, o menos capaz. Es muy chiquito, pero es recrear el niño. A ver.

0: Bueno, y acá hay otro. Este está en Instagram. A ver si se puede escuchar.
1: Carlos, hoy rapeando a lo que van a ser los talleres gratuitos que se van a dar en el anfiteatro de Plaza Irlanda. Toda una tarde sobre freestyle.
0: Dan talleres de freestyler también en la ciudad.
2: ¿De 5 cuánto?
1: De 5 a 9 de la noche.
2: Vamos a estar rapeando heavy.
1: Dale, 3, 2, 1, tempo.
2: 3, 2, 1, tiempo. Yo me enciendo y voy a hacer que todo se vuele por el aire. Yo soy de Buenos Aires, pero vos podés ser uno de los buenos cyphers. ¡Oh! Uno de los mejores, no sé. Capaz que tú intentas, brother.

0: salir de ahí. Con Ciro vamos a hacer el reto.
1: Bueno, y ella se hizo, como dijo Luz, se hizo famosa con los videos con él. O sea.
2: ¿Pero vos ya la conocías antes o no?
1: No, la conocí hace, no sé, un año menos capaz, no me acuerdo. Un par de meses. Pero.
2: Tiempo,
1: acá, y sacaron un tema juntos. Que este no lo había escuchado, lo escuché hoy. Pero, a ver, ¿hace cuánto salió? Hace un año salió este.

0: puse a escribir esta canción.
1: Temón.
2: Está bueno el tema.
1: Está bueno.
2: Como una crítica.
1: Sí, eso, y me parece, 24 años tiene ella. Él dijo que tenía 3 en la canción, o sea que ahora capaz que tiene 14 porque hace un año que la hicieron, pero parece más chico. Pero, sí. Bueno, y después ella pasó hace muy poquito, unos días creo, capaz una semana, en las sesiones de Fa, que es una... es un ciclo de música que hacen en vivo en Argentina, de la mano de Mex Urti Berea, y cantó una canción de los Abuelos de la Nada, creo, que ya la voy a poner de vuelta acá.
3: Ser de Uruguay.
1: Pará, banquen la publicidad. Ya falta menos para que paguemos el YouTube Premium. Bueno, ahora sí. Bueno, dejo esta y después seguimos con la siguiente artista, que es Sofía Filo, de Uruguay.

0: Bueno, muy buenos días para los oyentes de la columna de música. Hoy tenemos el gran honor que vamos a hablar de una cantante uruguaya que es Sofía Filo. Es una cantante y rapera urbana que se está haciendo conocida por su fuerte estilo y letras directas y presencia en redes sociales. Su propuesta mezcla trap, rap y música urbana con una imagen rebelde y moderna. Aunque todavía no hay mucha información oficial sobre su vida personal, se sabe que trabaja principalmente en el mundo del rap y el trap, donde busca transmitir mensajes de empoderamiento, actitud y autenticidad. Muchas personas comenzaron a seguirla en sus redes sociales por su contenido en Instagram y TikTok, donde comparte música, fotos, adelantos de sus canciones y momentos de su vida artística. Su estilo se caracteriza por letras intensas, emocionales y estética urbana, actitud fuerte y mezcla entre moda, rap y personalidad propia.
1: Bueno, yo la conocí con este video de Instagram, capaz que era de TikTok, pero bueno, a mí me llevan Instagram, y me voló la cabeza. Debo confesarles que me encantó su postura, su actitud, bueno, como canta, por supuesto, y las letras también están de más, como habla de su barrio, de dónde salió, de dónde es, y como eso, que si bien quiere llegar a la gente, pero no quiere aparentar nada, ni, o sea, es eso que vemos, una gurisa de barrio de Montevideo, y que tiene tremendo talento.
2: Hola, reina, a mí no me conoce nadie, pero... ¡Ay!

0: Hola.
1: Bueno, y esa fue la el video que... Nada, ahí empecé a bicharla en Instagram y bueno, tiene un montón de temas propios de ella. Al parecer su papá era cantante. Y bueno, ella de ahí...

tomó el amor por la música. Y nada, o sea, para mí es re piola, o sea, como que es re joven y obviamente está empezando. Estuvo en la juntada de los artistas en Argentina y de hecho ahora tiene un montón de eventos allá. Y nada, me parece como que eso, está creciendo un montón y está bueno también que nosotros desde acá, desde Uruguay, podamos apoyar también a una artista uruguaya, mujer sobre todo. Y eso, que la empiecen a seguir, que es una crack.

0: Bueno, en mi opinión, en mi opinión quería decir que ahora escuchando sus canciones, porque era un artista que yo no conocía, y me parece que está muy bueno porque ella habla temas que no solo de sexualidad ni nada de eso, o sea, tiene un poco, pero está bueno porque habla también de temas de la actualidad que se han visto muy seguido, como de las drogas. Y creo que está bueno porque ella en sus canciones como que cuenta su historia, de dónde viene y todo, y está muy bueno eso de que cuente para sus fans de dónde viene, que hable de temas de la actualidad, y que ella se ve que con sus canciones expresa lo que siente, y creo que está muy bueno eso.
1: Claro, no, ahora, no hace apología a las drogas, claro, ni se sexualiza.
0: Claro, no. Ella habla, yo creo que habla la realidad y cuenta cómo vivimos actualmente. Como que demuestra un poco de eso y creo que estaría muy bueno. Y ahora estamos hablando con los compañeros que estaría bueno un día... Bueno, ella es de Montevideo.
1: Sí.
0: Pero estaría bueno un día, no sé, poderle hacer una entrevista y... Vemos qué opina. Y
1: la productora Lucía se va a mover para conseguir algo, seguramente.
0: Sí, porque Lu, ella se conecta con todos los artistas, así que bueno.
1: Tiene llegada, Lu, tiene sus contactos.
0: Así que nada. Y ahora la profe me estaba contando que se estrena una nueva canción.
1: Sí, mañana.
0: Mañana.
1: Así que cuando la canción, ¿cómo se llama?
0: ¿Cómo se llama la canción? A ver, vamos a buscar. Pero nada, yo recomiendo a nuestros oyentes que escuchen, que se informen, porque tiene temas.
1: ¿Me presento? Pues,
0: ¿eh?
1: ¿Me presento? ¿Se llama?
0: Me no, presento.
1: Creo que sí, pero no sé.
0: Título interesante, ¿eh?
1: Claro, porque ahí ella es donde cuenta su historia.
0: Claro, por eso está bueno, porque sí. Además creo que genera intriga, como de qué dirá la canción, ya te da una total expectativa sobre el tema que se va a abarcar.
1: Hay un video que está con la abuela, que ella como que le muestra la canción a la abuela.
0: Como su reacción.
1: La reacción, ay, es re linda, muy tierna, vayan a verla.
0: Bueno, vayan a ver.
1: Una capa la abuela.
0: ¿Y cómo son sus redes sociales, profe? Para la promocionar ya.
1: Es Sofía Filo. Sofía con doble F, sí. Y Filo es Pilo, o sea, P-H-I-L-O. Así que eso.
0: Que vayan a seguirla, porque tiene contenido muy, muy bueno.
1: Exacto. Y bueno, le damos un cierre a la columna de música. Nos vamos con...
0: Ah, otra cosa que quiero decir, sí. que no sabemos su edad, pero sé que es una artista muy joven. Y que estábamos comentando que se parece mucho a Caso. Que
1: es muy parecida.
0: Es muy parecida. O sea, que nada. Que bueno, sí.
1: La Caso Uruguaya.
0: Caso Uruguaya. Así que bueno, que si Sofía Filo nos está escuchando, le mandamos un saludo. Eso. Y...
1: Sos una genia.
0: Sos una genia, una diosa. Y bueno, seguí sacando canciones porque acá de La Voz de Tres te vamos a seguir escuchando.
1: Exacto.
0: Así que bueno, nada. Muchas gracias.

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Bueno, estamos en Perspectiva Adolescente y hoy vamos a hablar del tema de cómo es crecer, de pasar de la niñez a la adolescencia. ¿Algo para decir, Lucía? Para arrancar. Bueno, primero que nada, yo quería tocar el tema que cómo es cuando uno crece y se da cuenta que ya, por ejemplo, hace cosas antes, por ejemplo, jugar, que ya en la adolescencia ya como no es tan común que los adolescentes jueguen o hagan cosas así, ¿viste? Por ejemplo, yo me acuerdo que yo cuando cumplí 11 o 10 años, dejé de jugar con mis juguetes y yo lo que hacía los empezaba a dar para otros niños que no tenían o cosas así. Y a mí me pasó que claro, mamá fue la primera en decirme así, como que bueno, que ya no iba a necesitar mis juguetes y los tenía que dar. Y una parte de mí decía, sí, obvio, porque hay niños que los necesitan y yo no los voy a usar. Pero otra era como que, o sea, mis juguetes,

0: como parte de... Yo sentía que parte de mi niñez estaban yendo con ellos. Pero bueno, yo creo que eso también es parte de la experiencia de madurar y no sé, y comenzar nuevas etapas de la vida, como es la adolescencia y cómo va a ser la adultez y todo así. Y claro, yo como que me sentía aferrada a mis juguetes porque como parte de mi vida que ya habían pasado estaba en ellos. Pero bueno, cuando uno crece ya tiene que dejar unas cosas. Y bueno, yo qué sé. Y avanzar a nuevas etapas. ¿Algo para decir, Martín? Vos con tus juguetes. ¿Qué hiciste?
1: Nunca le di bola. Nunca le di bola. Es más, tenía... El único juguete que usé... La pelota, después ningún otro.
0: Es que, ¿saben? A mí me pasó algo, que yo soy muy bipolar. Porque yo cuando tenía mis juguetes, no los usaba. Pero después mamá me contó, me dijiste, bueno, ya estás grande, ahora no vas a jugar. Y yo como, no, pero son mis juguetes. Digo, déjamelos por si, no sé, mis futuros hijos. Algo, tipo, no sé.
1: Tipo yo, o sea, si bien no jugaba, pero coleccionaba unos superhéroes. Así que venían, que eran tipo articulables y todo eso. Me acuerdo que tenía Hulk, el Hombre Araña, Capitán América, Iron Man, Wolverine, Superman, Batman, no me acuerdo cuál otro más, pero tenía coleccionado eso, cantidad. Y está ahí después el Play 2, jugaba el Play 2. Una vez mi madre me agarró en la zona de GTA.
0: Ay, no picante.
1: Es, que no es pa todo público y bueno, me sacó el juego. Pero
2: lo
1: está,
2: bien que es.
0: Muy mal, Martín.
1: Mortal Kombat también jugué. El PES. Pero yo le daba más bola al play y a la pelota que a los juguetes.
0: Está, pero yo también creo que lo hizo Martín. No para defenderlo, pero creo que lo hizo porque, no sé, cuando uno es niño es como más curioso, ¿no? No les... O sea, yo era re curiosa. ¿Qué quieren que le diga?
1: Bueno, yo lo hacía de gusto y iba porque iba, ¿no?
0: Ah, bueno, está.
1: Todos los días iba.
0: Te estoy ayudando y vos te hundí solo. No, sí, y también creo que, por ejemplo, yo igual coleccioné algunos de mis juguetes. ¿Vos, Lucía?
3: Yo tenía Barbie y las hacía lesbianas las Barbie. Porque les cortaba el pelo y los
0: cambiaba. A ver, bla, bla, bla.
3: No,
2: les cambiaba de género, claro.
0: Lucía dice que volví a lesbiana a la Barbie.
2: Sí. Y bueno, sí, está.
0: No, sí,
2: mutación,
0: yo tenía...
2: Mutación, transformación total.
0: Por ejemplo, claro, yo por ejemplo coleccioné... yo tenía un oso gigante que me había regalado mi abuela. Ese lo sigo teniendo. Como un perro así también. Tenía un Barney antes, pero está, a ese le faltan los ojos y todo. El Barney está deshecho porque me lo agarró la perra y me lo rompió todo. Y ta.
2: Pero ¿cuándo se dieron cuenta así que esa transición? O sea,
0: yo
2: si llegaron
0: que...
2: a dar cuenta, fue como pasó nomás.
0: O sea, yo me empecé a dar cuenta como a los 9, 10 años ya, que es como que...
2: Re chica.
0: Re chica. Claro, como, o sea, yo como... Claro, como que ya estaba más avanzada, yo digo, pero está. Y como que dije, bueno, o sea, estamos en tercero de la escuela, como que no sé, yo necesitaba tener un cambio, o sea, yo creía que...
2: Sofía bueno. Es muy profunda, siempre fue de chiquita.
0: Claro, o sea, yo creía que bueno, que ya era hora de pasar la etapa, que fue una etapa muy linda y bueno, y que me iba a seguir para toda la vida, pero bueno, ya es hora de pasar para otra etapa y disfrutarla desde otro rol, así que bueno.
2: Wow.
0: Y ahí fue como decidí en convertirme en adolescente y bueno, y esta etapa también la estoy disfrutando mucho.
2: ¿Decidiste convertirte en adolescente en serio?
0: Sí.
2: ¿Con 9 años?
0: Bueno, o sea, no en adolescente, pero decidí...
2: En preadolescente, claro.
0: Como dejar de lado esa niñez.
2: ¿En serio?
0: Sí, es que yo en realidad nunca fui muy... O sea, muy niña nunca fui, como que nunca me gustó jugar mucho con los niños, me gustaba más cuando los grandes se sentaban a conversar, yo estar ahí chusmeando, tipo...
2: ¿Sos hija única?
0: Sí,
2: ah,
0: soy hija única.
2: Ahí está.
0: Pero claro, capaz que si yo hubiera tenido hermanos sería más peleadora y eso. Igual a mí me gustan los niños chicos. Y es raro porque yo decía, o sea, antes cuando era chica yo los odiaba, no los podía ni ver. Yo digo, yo tenía un hermano, pero no sé, está, eso no vamos a decir, ah... Pero bueno, pero ahora es como que me gustan los niños chicos. Y está ahí, como quiero ser madre y todo. Está. Y yo, para no pelear con mi hijo, le voy a dar al menos dos hermanos.
1: Sí, todo ya.
2: Todo, claro. Señora.
0: Y claro, porque yo solo voy a ser hija única. Él no va a tener esa cosa.
2: ¿No crees que vuelva a repetir lo mismo?
0: No, igual, a mí me gusta ser hija única. Pero a veces es como raro porque, tipo, claro, no sé.
2: Yo no me imagino la vida. Sin hermanos.
0: Es como.
3: Sin hermano.
2: Claro. Sí. Sin hermano.
3: Sin mi hermano varón, sí, pero sin mi hermana no.
2: Porque ¿viste?
3: Mi hermana es mi hermana.
2: Está, los hermanos varón son un clavo. Arre.
0: Ay, sí, pero, sí, Martín. Ay, sí, Martín dice
2: que son dos varones.
1: Yo me, o sea, yo me. Yo creo que soy. Me llevo más. O sea, no es que me lleve. No sé cómo decirlo. Pero está, con mi primo chico y con mi hermano. Porque mi hermano es más de dibujar. El ciclismo, o agarrar y jugar al básquet o algo de eso, ¿me entendés? No, no. Y yo...
2: Tienen intereses diferentes.
1: Claro, y yo con mi primo chico, igual que yo, está para el fútbol y para el play. Y
2: no, ¿no tenés primas o hermanas, obvio no? ¿Pero primas, mujeres?
1: Sí, cantidad. Pero ninguna, o sea, la más chica está. La más chica tiene 2 años.
2: Ah, claro. ¿Y la
1: después
2: más
1: grande? La más grande es 20, no. Casi 30, por ahí. No, la más grande es 42.
2: ¿Qué?
1: Te juro.
2: ¿Qué?
1: Te juro.
2: Claro, no te dan ni bola.
1: Claro, y aparte la veo.
0: Ya tampa otra, ya.
2: Pero sos bastante después, sensible para no tener hermanas mujeres.
1: Pero después tengo primas de entre 13 hasta 28 años.
0: Claro, y sí, con esas primas tenés, o sea, comunicación.
1: Con algún, o sea.
3: Con Lucía.
1: Sí, con Lucía.
2: La asistenta quiere hablar por él. La asistenta.
1: Con Lucía.
2: ¿Qué Lucía? ¿Lucía?
1: No, Lucía es mi prima.
2: Ah, eran primos.
1: Está.
0: Bueno, está. No,
1: pero después con ellos tengo serio. Mucho contacto. Yo tengo, o sea, con mis primos de por sí no tengo mucho contacto. Si bien los que vienen a Carmelo, pero igual no tengo mucho contacto con ellos. O sea, hablamos cuando nos juntamos así. Vamos. Para un almuerzo familiar o algo. Pero después, con el que más diría que tengo contacto está el Aaron, pero está, tiene 5 años.
0: Claro, yo diría, por ejemplo, mis primos de acá, que son de Melo, que son por parte de padre, yo no tengo mucho vínculo. Pero con un primo que es por parte de madre, que vive en Maldonado, que viene a veces así, como que tengo la reconexión, nos ponemos a chusmear y todo. Y el gurí tiene 10, 11 años y tiene novia. Y yo acá con 16, un poco más sola que el uno.
3: Ay, yo a mis primos no los dejo tener novia. ¿Habla? ¿Ya hablé? Yo a mis primos no los dejo tener novia.
0: ¿Por qué?
3: Porque no. Soy muy chiquito.
0: Ahí está, pero ¿cuánto?
3: ¿Cuánto? ¿Qué?
0: No,
3: mi
0: ¿cuánto?
3: Primo.
0: La edad estúpida.
3: Sí, pero digo, la edad entre todo tiene. 15.
0: Bueno, pero casi cerca.
3: Bueno, está.
0: Y ya, mi primo que tiene novia, supuestamente él, tiene 12, va a cumplir 13. Da igual, ya está más grande.
3: No, es muy chiquito para tener novia.
0: No, ya al revés.
1: Está bien.
0: Para mí está bien.
1: El Aaron tiene como 3 novias.
0: Porque todavía.
1: La otra vez le estábamos hablando así a Remise. Martín, ven, te dejo tanto secreto. Pero le digo a mi madre a Remise. Tengo como 3 novias. Y estábamos escuchando así, estábamos con mis primos. Y pusimos 4 baby o de las 2. Agarré y me hacía. Yo.
0: Ah, arre. Ojalá que la madre de Aaron no esté escuchando esto porque se desmaya.
1: No escucha. Creo.
0: Esperemos. Creo. Ya desde chiquito ya un avión el gurí. Va tan loco. Y bueno, está bien. ¿Qué? ¿Viste, profe? Él está decidiendo ya ser un adolescente también, Aaron, que tiene como.
1: No, pará. Y lo peor de todo es que tiene una en segundo. Él tiene 5 años. Tiene una en segundo. Otra primero y otra de la clase de él. Y las 3 saben que tiene otra novia.
0: Ah, pero locas de guampudas.
1: Según él.
0: O sea, chicas, valórense. Y está, y el Aaron aprovecha. Y sí.
1: Y sí. El porterita.
0: Pero bueno, chicas, dense cuenta. Pero nada, sí. Pero volviendo al tema, que siento que nos desviamos un poco de lo... del tema, sí, siento que esa transformación de niño y adolescente puede llegar a doler un poquito. ¿Y vos, profe, cómo fue tu cambio? ¿Te acordás algo de eso? ¿Cómo te sentiste?
1: ¿Había en auto ya o todavía no?
2: ¿Ah? ¿O andaban en carreta? No, en carreta.
3: ¿Ah?
2: No me acuerdo mucho.

0: Pero igual.
1: Vieja.
2: Casa de paja, decía ahora, tío.
0: No me acuerdo mucho. Pero sí, lo de las Barbies, sí me acuerdo de jugar re grande, escondida. Tipo, de estar en el CD, seguir jugando a las Barbies. No,
1: yo no. Ay, yo nunca jugué a las Barbies.
0: Sí, no, a mí me encantaba jugar a las
1: tipo,
0: Barbies.
1: Tipo, a mí nunca me gustaron las Barbies.
0: ¿Qué?
2: Él siguió jugando con las Barbies.
0: Sí.
2: Pero pará.
3: ¿Qué edad tenías? 13.
1: ¿Pero jugabas solo 12. O jugabas con alguna?
3: Ah, está bien.
2: Bueno,
3: está
2: 12. Yo pensé que sí, a la de nosotros, 15, 16.
3: 17.
0: No, ya a esa edad ya no jugaba, no. Pero no me acuerdo, tipo, cuando dije, no quiero jugar más a las Barbies.
1: Claro.
0: O no me acuerdo cuando ya no las
2: tuve. Igual fue un cambio, porque, o sea, yo me acuerdo que jugaba siempre al play de la pelota y un día dejé de jugar y me acuerdo que estaba en la escuela todavía. Por ejemplo, el Play creo que desde pandemia no lo toco. Y lo tengo ahí todavía. Y está él. La pelota, o sea, si yo juego con los grises, pero no es lo mismo que cuando yo era chico. Yo era chico, me armaba arco y ponía a jugar.
0: Claro. ¿Sabes lo que me acuerdo? Cuando ya era como, ya estábamos en el liceo y quería invitar a alguien a casa y ya no sabía si decirle, ¿querés venir a jugar? O era tipo, vení. Quería venir a juntarnos, tipo, vamos a juntarnos. Ese pasaje de venir a jugar, porque antes se juntaban a jugar y no a boludear, no sé, como los adolescentes como que se juntan a hacer nada. Tal vez ahora tienen las redes, pero antes no teníamos redes como para juntarnos, tipo, no sé, a mirar, a chusmear. Bueno, sí teníamos el Metroflow.
1: No, igual es como que
0: Facebook todavía no, pero
1: yo siento que igual yo creo que en la adolescencia vos aprovechás más a tus amigos y tenés más química. Porque siento que en la niñez se juntan a jugar, pero no hay cierta comunicación.
0: Claro, es como que no comparten, yo qué sé, emociones y cosas.
1: Claro,
0: como
1: pero ya
0: en la adolescencia nos juntábamos a llorar por los novios que nos dejaban.
1: Sí, o por ejemplo, es de noche, vos le escribís a tu amiga para que te ayude en un problema o algo así.
0: Sí, pero igual a la profesora.
1: A las 3 de la mañana.
0: Ay, Dios mío, ya no hay límites acá, chiquiline.
1: Che, es que, profe, vos sos como una mamá más.
0: Ay, no me digas mamá. Bueno, o sea, no. Podría ser tu hermana.
1: Sos como mi amiga.
3: Pero pará que paría una con...
0: Bueno, una prima veterana.
1: Es que sos como...
0: Es una psicóloga. Una madre, ¿no? Ni
3: es la psicóloga de la radio.
0: Soy una psicóloga.
1: Psicóloga del 3.
0: Full time.
1: Ok. No cobres, profe, no cobres.
3: No, ella no sirve para psicóloga, ¿sabías?
0: No sirve para psicóloga.
1: No, igual...
0: ¿Por qué no sirve? A ver, ¿por qué?
3: No voy a decir por qué, porque no.
1: No, igual yo cuando sea grande quiero ser como Matilde, porque ella tiene todos los chismes de los alumnos. Tipo, ¿cómo? Los alumnos siempre le contamos todo y ella...
0: Bueno, pero yo no cuento. No. ¿Puedo ser psicóloga porque no cuento?
1: Sí, eso está bien.
0: Tengo la profesionalidad. ¿Qué? No cuento, a no ser que me pidan. Contale.
1: Claro.
0: Algo así.
1: Contale
0: o habla con fulano, claro, sobre tal cosa.
1: O a fulano.
0: Ahí sí, pero si no, no.
1: Pero claro, pero yo qué sé, claro. Y en lo que estábamos yendo, porque siempre nos vamos
0: sí,
1: a ir
0: nos
1: acá,
0: vamos.
1: ¿No?
0: Sí, pero esa sensación, me acuerdo en los libros cuando leía o algo así, de sentirme como que ya no era una niña. Como que leía cosas de adultos, tipo libros, yo qué sé, novelas románticas y eso. Y ya ahí como que, obvio, ya no pensaba en ser niña, no sé. Como que eso también me hizo crecer.
1: Claro, o yo creo que también pasa que cuando pasas por ese cambio, como que te empezás a imaginar así, ¿cómo sería yo de adolescente? O no sé, o ya ves aburrida cosas que antes te encantaban.
0: Eso, sí.
1: Eso. Por ejemplo, no sé, amabas jugar a las Barbies y después ya no le ves el sentido o buscas otras cosas para divertirte o distraerte.
0: Bueno, yo me acuerdo que pasé de las Barbies a los Sims. Ahí cubrí mi...
3: ¿Qué son los Sims?
0: Los Sims.
3: Ay, a mí no me dejan jugar ese juego.
0: Son personas...
3: Pasa cualquier cosa en ese juego.
0: No, pero vos podías controlarlas. Son tipo...
3: Está, pero viste que los niños...
2: Está, pero online no.
0: No, online no, lo descargaba. Yo llegaba al liceo, grise. Prendía la computadora. O sea, llegaba, corría a mi cuarto. Prendía la computadora. Y ahí tipo...
2: En esa época.
0: Sí, las computadoras estas. Y ahí la computadora empezaba a prenderse, ¿no? Como demoraba tanto a prenderse, yo obviamente no tenía paciencia. Yo comía, hacía los deberes, iba a inglés y cuando volvía la computadora
1: ¿tanto?
0: Se estaba iniciando.
1: Ah, para.
0: No, antes de ir a inglés ponía el juego y ahí el juego iba como cargando.

0: porque moraba mucho en cargar. Iba a inglés y volvía y ahí ya había cargado. Entonces ahí jugaba. Cuando jugaba no se trancaba, se pero.
1: Fue una trompada.
0: El problema, claro, el problema era que era muy pesado el juego y las computadoras obviamente no tenían mucha memoria. Entonces demoraba mucho en iniciarse. Pero ya cuando estaba, pasaba tipo hasta la noche jugando. Mis padres me decían Matilde Sims. Porque yo tipo solo jugaba a los Sims.
2: ¿Y qué juego jugabas después de los Sims? ¿Ninguno?
1: ¿Cuando dejaste de los Sims o no los dejaste?
3: ¿Jugaste al Free?
0: Sigo jugando.
3: ¿Jugaste al Free?
0: Es mi sueño igual seguir jugando, pero con mi cuñada siempre soñamos con juntarnos a jugar.
1: Imagínate que
0: ella juega igual y es grande.
1: Que Sol te diga, mamá, vamos a jugar a los Sims.
0: Lo que pasa es que está, o sea, yo no puedo dedicarme a jugar, porque si no, ¿qué imagen le voy a dejar a mis hijos? Me gustaría, pero...
1: Sí, yo...
0: Está, y hay que laburar, ¿no? Hay
1: tiempo. No, y además que tenés que mostrarte como...
0: Una adulta. Exacto.
1: Responsable, decidida y...
0: Mirá, hay veces que me dan ganas de jugar. Aparte, yo me acuerdo cuando ponía los Sims, no era solo jugar, sino yo ponía música, porque podías poner música mientras jugabas. Y poníamos...
2: Ahora también
0: sí, pero no sé.
1: No, pero creo que lo bueno de esto es como que te relajaba, ¿no? Como era tu...
0: Entonces yo escuchaba ahí música, lloraba mucho. Era una adolescente muy angustiosa. Sí, yo siempre lloré mucho en la adolescencia.
1: Hermosa.
0: Como que pensaba en mi vida, me cuestionaba las cosas, conectaba con la música. Lo único que estaba, las canciones eran las que teníamos descargadas, las que mi hermano había descargado en la computadora. Era tipo La Vela, No Te Va a Gustar, La Renga, todo eso, tipo... rock uruguayo y como que yo escuchaba esos temas y algún otro no sé, eso conectaba conmigo. Cuando venía alguien tipo a decirme, me prestás la compu que tengo que estudiar, yo la puta madre, no quería.
2: Yo quiero jugar,
0: o sea, claro, porque la computadora la compartíamos entre todos.
2: ¿Pero jugaste algún juego después o
0: no? No, antes jugaba tipo al Crash, al Mario, jugué mucho tiempo.
1: ¿Y al Free?
0: No.
1: ¿Prefiere?
3: ¿Al Free?
0: Ah, no, ¿el Free qué era?
2: Los juegos Free, lo que buscaba. Lo que
0: estaba en online. Sí. Sí, que había una pelotita roja.
1: Sí.
0: Ah, sí, jugué, llegué a jugar un poco. Pero nunca así vició como. Como los Sims.
1: Ah, yo jugué aquel el que era como los de los zombies, así, que tenías que.
2: Planta vs Zombie.
0: Planta vs. Pero es en el celular.
2: Y compu también.
0: En el celular jugué mucho tiempo a las plantas de esos hombres, pero ahí ya estaba a facultad.
1: Bueno.
0: Señora. Y jugué, bueno, al Candy Crush. Sí.
1: No, y había uno de esos de los...
0: Zombie to Tsunami. ¿Eh? Zombie Tsunami.
2: Ah, estaba re
0: chido. Estaba bueno.
1: Me acuerdo en el juego Free que había uno que tenías que matar al rey o algo así.
3: Ah, sí, el que te
1: levantan
3: con el cuchillo así.
1: Sí.
2: Ah, pero ya
1: es
2: el Poki.
1: Sí.
0: Che, nos fuimos para videojuegos.
1: Sí, sí.
0: No vino Agustín, pero...
1: En fin, ¿cómo viviste la etapa esa? Siendo adolescente, ¿como que te costó así? ¿Fue una etapa de tu vida complicada?
0: Sí, fue así. Yo nunca me sentí comprendida, obviamente, como todos los adolescentes. Y como que no me gustaba mi ciudad. Tipo, no quería estar ahí, acá.
1: ¿Dónde no querías estar?
0: En Melo.
1: Ah, bueno.
0: Como que sentía que no pertenecía.
1: Y ahora como... Ahora siendo adulta ya... ¿Pudiste comprender cosas que antes no comprendía siendo adolescente?
0: No sé si comprender, capaz que sí, pero digo... Como
1: o sea,
0: que
1: conectar
0: hay,
1: con, por ejemplo, tu ciudad...
0: Más o menos.
1: Ok.
3: Ella quería vivir en Montevideo.
0: Sí.
3: Ella te ha obligado.
0: No es eso. O sea, a mí no sé cómo decirlo. No quiero como tirar abajo de la City, pero me gusta. Capaz que era otra época. Ahora que siento que los adolescentes son mucho más abiertos que
1: sí.
0: Antes. No sé, como que antes eras tipo
1: más cerrado el tema.
0: Sí, había uno diferente y ya tipo era el señalado, el atacado, o sea.
1: Claro.
0: Y tal. Yo como que no me identificaba con ningún grupo.
1: ¿Te sentías como sola, vos contra Liceo?
0: No, o sea, yo tenía amigas y eso, obvio, está.
1: Pero no te sentías tan comprendida con...
0: Claro, sí. Como que me hubiera gustado encontrar gente más parecida a mí.
1: A mí me pasó que yo me siento más comprendida ahora, siendo adolescente, que siento que en la niñez yo era como muy...
0: cerrada.
1: Claro.

0: no, o sea, muy es como muy avanzada para la niñez, o sea, yo ya para no sé, me creía
1: claro, sí.
0: más adolescente, siento que como esta etapa como que fue mejor que...
1: Te criaron como una adulta, como una mini adulta, capaz.
0: Claro, algo sí. así o... No, y además yo también como que yo ya... No es que me criaron así, sino que yo también como que ya... No sé si decidí hacer así, pero como ya vine así como más...
1: Estabas programada
0: como para que eso. Me gustaba hacerme cargo yo de las cosas y no sé, ayudar a los demás ya desde chica y bueno, como claro. en la adolescencia como siento que me siento más cómoda.
1: Más útil.
0: Claro, que en la niñez. Así que está, no sé.
1: Sí, no, igual está, o sea, yo tuve una buena adolescencia, digo. Sí. Me hubieran gustado otras cosas, pero no.
0: Pero está, sí. No, y además yo siento que por ejemplo, a mí muchas veces me gusta entender las cosas y tal. Y como que la niñez no tenés mucho para entender porque no tenés la madurez necesaria. Pero ahora como que en la adolescencia entendés mucho más cosas y eso es lo que me gusta, que entiendo y bueno, y puedo saber un poco más de algunos temas, yo qué sé. Pero tal vez eso. No sé si alguien más tiene algo para aportar. Martín, Lu, bueno. Nada, entonces damos el cierre.
1: Sí.
0: Bueno, vamos a cerrar el programa. Agradecemos a los oyentes por habernos acompañado desde el inicio del programa hasta lo último. Nada, espero que tengan un buen día. Y bueno, cerramos.
1: Nos reencontramos el jueves.
0: Sí, nos reencontramos el jueves y después el martes.
1: Exacto.
0: Bueno. Chicos, aguante Rosalía, la perla. Bueno, y nada, cerramos. Muchas gracias.
1: Chau.
0: Chau.

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0: Soy Dios, Hoy me dieron premio al latino. Yo soy latino. Era máxima. ¿Cuál sabemos? Ok.
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3: Es la hora 12:35 minutos.
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3: Es la hora 14, 36 minutos.
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5: Vamos a hacer un tema nuevo. Va a estar incluido en el próximo disco. Esta canción va a estar incluida en el próximo disco y se llama Así.

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2: Vamos a cantarles un estreno, ya el segundo estreno. Se llama Costumbres Argentinas y dice así.

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0: Muchas gracias. ¡Vamos!
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5: Es la hora 20:33 minutos.

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